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0: Bonjour, chers auditeurs de Fréquence Paris Pluriel dans les 106.3 FM, aussi pour l'internet www.rfpp.net. Aquí somos, aquí estamos. Nous sommes ici, ici nous sommes. Émission multiétnica, pluriculturelle, polyglota de Paris para el mundo entero. Hoy comenzamos puntual y exactamente a las 14 horas después de escuchar un breve espacio musical de Frecuencia París Pluriel en todas sus emisiones durante las 24 horas del día, de los 365 días del año, de todos los años, meses que lleva este lustro y todos los 30 años de emisión en directo. 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Aquí somos, aquí estamos, es una emisión multiétnica, pluricultural y políglota de París para el mundo. Esta repetición así me salió medio comercial todo el tiempo. Ya contamos en el estudio con la presencia de nuestra querida invitada, Camila. Y bueno, pues... licenciada, estudiosa, mujer entrepreneur, ¿cómo se dice en francés?
1: Emprendedora.
0: Eso sí, en el correcto español, emprendedora. Ya la tenemos aquí en el estudio. Pero antes hay un pasaje cultural que tenemos que tener en cuenta cada vez que se pueda y cada vez que nos acordamos de lo que sucede en el mundo cultural, en el planeta. Y en esta ocasión... hay que rendir un homenaje a un artista uruguayo que pasó a otra dimensión en las pasadas semanas. Ahorita, pues, si no funciona, así, fantástico. ¿Está bien el volumen? Estamos haciendo los arreglos técnicos. Ya está nuestra invitada lista. Y bueno, les decía a ustedes que este homenaje en Uruguay se debe a que pasó a otra dimensión Rubén Rada. Rubén Rada es un compositor de música y canciones, un percusionista también muy, muy notable, que mucha gente les dice el nombre y pues no lo ubica, pero escuchan una pieza y dicen, ¡ah, sí, sí lo he escuchado! Y bueno, pues tiene una canción que la letra va a tono con la época y que pues la interpretó en una de sus últimas apariciones en público, en directo con un bandón de música. Y en este homenaje de recordar quién fue Rubén Rada, pues les voy a platicar dos versiones, todo dado a circunstancias que involucran los sentires entre dos países. Pero no les avanzo más. Aquí tienen ustedes a Rubén Rada.
1: Ahora sí.
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0: Bueno, pues ya saben ustedes que nosotros los latinos, los latinoamericanos, los hispanoamericanos, los americanos del cono, de todos los dos conos, de los tres conos y la América Central, pues tenemos un ácido sentido del humor, sarcástico, muchas veces directamente a aquello que nos hace sentir cosas. Y en el caso de Uruguay, pues conocido es de medio mundo el humor y los chistes que se hacen de esa pugna que no debía existir. Bueno, ya lo vimos que con una canción como esta, pues es deseable, ¿no?, que todo mundo cante lo que nos pueda ayudar a ser mejores. ¿No es así, mi querida Camila?
1: Sí, exactamente. Estamos aquí para eso.
0: Y bueno, pues en esas, fíjate que pues me dije, entre Uruguay y Argentina hay esa pugna. Hay una artista amiga que hemos puesto aquí en algunas veces, Vale Acevedo, un gran saludo desde París. Estamos aquí y todos los jóvenes han estado cantando esta canción últimamente. Ella tiene éxitos realmente de sus composiciones e interpretaciones de una manera muy peculiar. Y hablando de Rubén Rada, pues les invito a que escuchemos su versión de la canción que acabamos de escuchar de Rubén Rada. Y bueno, pues dice así. 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

0: Bueno, pues se ve la influencia del jazz en esta pieza, de la música tropical y sobre todo de la letra. Y una letra realmente muy a nuestro tiempo. Muy a nuestro tiempo porque necesitamos de presidentes que piensen por la gente. Necesitamos de veras que se construya esto. Y en términos más filosóficos, prácticos y de adaptación de todas nuestras virtudes sociales, tenemos a Camila que nos va a platicar y nos va a seguir con el tema precisamente interesante. Y si esto se entrelaza de manera fortuita, es porque realmente la visión está centrada en sacar lo positivo en cualquiera de las vertientes culturales y sociales que presentamos aquí en la radio y que debemos nosotros practicar como filosofía de vida, ¿no? Entre menos exclusión haya en nuestros pensamientos, en México se dice haya, entre menos pensamientos radicalizados tenemos, pues tendremos siempre un orgullo por la humanidad. Bueno, esto fue un pequeño intercultural, vamos a decir, QEDP, como se dice en español, que en paz descanse. Y si no, que descanse, que haga una fiestecita allá donde va en otras dimensiones. Y comenzamos entonces a dar entrada a esta sección diciéndoles a ustedes que les debo una disculpa porque la primera intervención de Camila en este año ha sido fallida por una cuestión técnica que no hemos podido recuperar debido a que el periodo vacacional en Francia se extiende varias semanas y es hasta este lunes que comenzaron las actividades nuevamente en la estación. Pero Camila nos va a dar este mensaje que es una exposición de su experiencia en meetings, como dicen en inglés, the meetings y workshopping que se realizan ya en todo el mundo. Camila, adelante.
1: Gracias, Juanito. Gracias.
0: Así se dice, ¿no?
1: Se dicen, sí, hay muchos fenómenos de talleres, de inclusiones, de colaboración, de webinars, masterclass, si quieres sonar muy profesional. Sí, todo eso. La verdad, pasar un tiempo y vivir un momento juntos al final del día de eso, etcétera, claro. ¿Cierto? Sí, sí, sí.
0: Una convivencia positiva con ideas positivas.
1: Sí. Y sí, efectivamente, positivo es lo más enriquecedor, lo más rico, además también, sí. Y hoy vamos a viajar, vamos a seguir viajando, ya viajamos un poquito a Sudamérica, vamos a seguir viajando un poquito más. Más adelante pues les voy a hablar de un pueblo indígena del pasado, que se llama los Zenú. Pero también te voy a contar, Juanito, que no sabes todavía, la anécdota de la semana es que por una suerte de la vida tuve la oportunidad de empezar a preparar un viaje y hoy en un mes voy a viajar a la India y voy a tener la oportunidad de ir al Dharamsala, que es la ciudad donde vive el Dalai Lama. Entonces tengo la oportunidad de poder participar con un grupo organizado de viaje que se hacen la pregunta de cómo vivir mejor. Y vamos a tener una audiencia con el Dalai Lama. Entonces, eso es una vivida muy interesante, muy enriquecedora. Y la última vez que estuve escuchando al Dalai Lama fue una grabación de hace ya varios años, cuando tuvo una visita de unos amigos chilenos que fueron allá. El doctor Humberto Maturana, que es un señor, ya falleció hace 2 años, chileno, biólogo. Y lo más interesante, dijeron muchísimas cosas. Lo que más me acuerdo de esa audiencia es que el Dalai Lama lo recibió diciendo, gracias, usted es mi profesor, usted me ha enseñado cosas de la vida. Fíjate. En vez que uno pensaría al revés, uno llega ya al Dalai Lama para que te cuentes las verdades. Pero no, la vida es más compartida y cada ser humano es un ser humano con sus vidas, sus achaques, como decimos en Colombia, sus momentos difíciles y sus otros momentos. Y la riqueza de la vida es como verla, cómo jugar con todas esas etapas que nos da la vida. Entonces, todo está relacionado. Todo está relacionado. Antes de contarles más de los Zenú y por qué hoy más tarde les voy a contar del Zenú, aquí tengo la letra de quién va a cantar que acabamos de oír. Cuando se pierda toda la poesía, seremos una máquina de trabajar. Aquí se habla del trabajo, se habla del ser humano. Y la pregunta, ¿quién? ¿Quién va a cantar? ¿Quién va a soñar? Es una invitación a nosotros todos. Es una invitación porque todo el mundo tiene un rol en esta vida. Todo el mundo ama. Todo el mundo tiene un corazón. Todo el ser humano y la naturaleza también, por supuesto. Estamos muy interconectados. Y eso se nos ha olvidado. Y cuando se nos olvida, es cuando tienes guerras, política en el sentido negativo de política, es decir, otra forma de decir es, digamos, una necesidad de imponer control. Cuando personas piensan que la forma de avanzar es imponer y forzar. Pero esta canción nos recuerda que hay otras formas. Y hay mucha gente que sí sabe y piensa que hay otras formas, incluyendo el Dalai Lama, incluyendo el chileno Humberto Maturana, incluyendo estas indígenas Zenú. Y es un mensaje que es muy importante para nuestros momentos porque siempre ha sido importante. Cada vez más nos estamos dando cuenta de los retos que estamos viviendo. Las personas que están escuchando, ustedes pueden estar en este momento en Latinoamérica, en Francia o en cualquier otra parte del mundo. Estamos compartiendo cada vez más. La canción habla de globalización, muy correctamente. Y porque los problemas parecen tan grandes, entonces se vuelve aún más difícil saber uno qué es el rol que uno tiene en todo esto. Y por eso la inspiración de los Zenú para mostrar que sí se puede, simplemente sí se puede. Entonces... sí, los Zenú. Aquí vienen. Ellos vivieron en el pasado lo que dejaron, pues está en los libros de historia, pero lo que dejaron realmente estamos redescubriendo. Los Zenú vivieron en la región más hacia la costa, la parte norte de Colombia, cerca de la costa Caribe. Ellos construyeron en el Caribe colombiano una obra de ingeniería que es tres veces más grande que Londres en superficie. Y lo hicieron sin reyes, sin jefes, sin jefes. Y es ahora que los académicos, antropólogos están descubriendo esto, y hace poco hubo un artículo en la revista Nature, que es una gran revista científica. Ellos cartografiaron 500 hectáreas en la región del Sucre, en Colombia. Calcularon que el trabajo real que costó levantar este sistema fue inmenso. Hicieron canales más grandes que le habría tomado a toda una familia 156 días para construir, pero no eran independientes. Con 800 personas, estos canales se hacen en menos de mediodía. O sea, tenemos un pueblo con mucha población, sin jefes, sin líderes, sin reyes, que colectivamente construyeron una red de cientos y cientos y cientos de canales, que todavía con fotos aéreas se ven. Las líneas donde la parte de agua y la parte tierra y la parte de agua y la parte tierra son igualmente grandes. eran contemporáneos de los mayas, que ellos sí tenían líderes y reyes y dioses. Pero de los Zenú no hay ninguna historia, ningún rostro de esto. Esta red de canales y camellones cubre 500.000 hectáreas y se ve desde el aire como se puede ver. Entonces, esto es una inspiración, simplemente. Una civilización prehispánica que construyeron esto sin ningún, ningún liderazgo. Porque nos hemos acostumbrado a pensar que para resolver problemas se necesita organizar y se necesita centralizar el poder y empezar a dar. La guerra siempre es manejada por generales y presidentes. Resolver un problema ecológico se requiere subsidios y necesitamos leyes, o si no, pensamos que nadie va a empezar a gestionar, por ejemplo, su basura mejor, tienen que castigarnos. Pensamos que todos los problemas tienen que ser para resolverlos como impuestos. Y lo que vemos alrededor de nosotros hoy en día es siempre buscando ese tipo de solución. Y lo que yo quisiera decir, y para mí este mensaje por eso es tan relevante hoy, es que hay otras formas posibles. Las personas más inspiradoras, que sea sobre la ecología o otros temas, por ejemplo, la educación, los más inspiradores son los que saben explicar que sí hay alternativas a formas de solucionar problemas. Y si colectivamente empezamos a entender que todos juntos, si nos ponemos todos juntos, como las 800 familias que hicieron ese canal en mediodía, que es mediodía, un fin de semana, no es imposible. Entonces sí entendemos que yo sí podría tener un rol y hacer parte de la solución o del hacer parte, como decía Gandhi, sea el cambio que tú esperas para el futuro. Be the change you want to see in the world. Y es por eso que este ejemplo del Zenú es tan importante. Y para acabar y para revenir un poquito a nuestro cada día, que yo creo que también existe en muchos países del mundo. Yo lo he visto en Colombia, lo he visto en Francia, lo he visto en Holanda. Entonces, yo creo que también hay muchas más. Son estas iniciativas ciudadanas de organizar talleres, workshops y todo lo que dijiste ahorita, Juanito, para colectivamente aprender cómo hacer mejor comida, que puede ser muchísimo mejor y más barata de lo que uno como puede comprar en supermercado, de cómo cultivar sus cosas, cómo reparar y cómo pasarla juntos. Porque eso es otra cosa también que en nuestra época pues se ha ido olvidando, con el sistema laboral muy rígido, con las redes sociales, es algo que ya lleva más de un siglo, ese fenómeno de individualización, familias más pequeñas, familias que no se hablan, es revolver a aprender juntos, a conversar, a compartir ideas, y es pasarla juntos, la comunidad.
0: Hay cosas ahí que también son para paradigmas, porque muchas veces te dicen, bueno, yo he visto ahorita conversación con jóvenes, en mi familia me maltratan, tengo que irme, pero me tengo que quedar aquí. Entonces hay una cosa de lucha individual que técnicamente se va convirtiendo en deshumanización, y que cuando alguien tiene un proyecto así, pues es una campaña de locos individuales, ¿no? En el caso de una persona que yo conozco que vive en España, precisamente surgió como un interés social el cocinar. Y en el reto de viajar, primeramente lo hizo en México, en país, en Chiapas, y después vino aquí a España y está involucrada en varios de los movimientos sociales.

0: el compartir los conocimientos. Los padres tienen que trabajar, se van muy, muy temprano a Pamplona, van en el carro y ya cuando regresan nada más tienen que descansar. Y ese fenómeno implica nuevos retos de convivencia social. Pero así pasa en todos nuestros países.
1: Sí.
0: En América Latina. Entonces, la gente que tenemos la oportunidad de conocer otras culturas, otras civilizaciones urbanísticas y ver las contradicciones que en un momento llegan a darse porque dependemos del campo y estamos en la ciudad entre cementos y ductos que se revientan, ya sea con gas, con agua, causan inundaciones, pues estamos sufriendo realmente una consecuencia del sistema en el que vivimos.
1: Sí, sí, y en ese sistema yo creo que una cosa central es que con los ejemplos que estás dando, Juanito, estamos recordando la conexión, el hecho de que somos interdependientes, cada uno es la vida de cada uno depende de la vida de otra gente. Eso es, nadie es totalmente aislado. Cuando tengo que tomar el metro, el bus por la mañana, dependo de otra gente, dependo de todo el mundo, todos dependemos de todo el mundo. Es ese fenómeno de interdependencia e interconexión. Entonces, reconociendo eso, uno puede empezar a darle espacio a los viejos, los jóvenes, los locos, yo siempre me acuerdo, cada buen pueblo antes tenía su loquito que vivía en la plaza del pueblo. Es un cliché que tengo, pero pues cada buen un pueblo sin loquito no es pueblo. Hay algo que falta como el artista.
0: Luego se hacen como políticas públicas, porque aquí, no sé si recuerdas y tengas la misma impresión que tengo, se hicieron huertos en la calle, en lugares, en localizaciones cerca de parques y todo. Y hubo hace hasta 2 años o 3 años, que estaban floreciendo y que veías a los viejitos y veías a todo el mundo trabajar en estas pequeñas parcelitas. Y sí. Ahora, en el 13, donde vivo yo, en el 13, donde más ves y más crece la cuestión de la diferencia, pues hay mucho terreno seco y hay mucho terreno que pues han dejado con la hierba salvaje, ¿no? Y antes era interesante ver que, mira, pues está la señora, la grande, la mediana y la chiquita, pues cortando flores, ¿no? Y todas estas cosas implican un esfuerzo individual de sociabilización. Uh-huh. No todo lo tiene que dar el Estado. El Estado puede proponer.
1: Sí, porque
0: en esa también la obligación de la gente culta, entre comillas, de la gente preparada, de los especialistas, de los técnicos, pues debe uh-huh. darse. Y en el arte, ¿no?
1: Eso requiere un cambio, sí. Colectivamente somos más inteligentes. Independiente de cualquier carrera o libro, colectivamente realmente que todo el mundo tenga un rol activo, ¿no? Que todo el mundo tenga la legitimidad de hablar, de tomar iniciativa. Colectivamente somos más inteligentes. Y son los estudios de Harvard que lo han confirmado, que es muy chistoso porque es de los lugares más inteligentes académicamente. En esta sociedad hemos querido resolver problemas poniendo reglas. Entonces, para construir cosas hemos puesto reglas y hemos inventado ciertos edificios y hemos hecho muchísimo. Para la educación hemos inventado el colegio también con leyes y reglas. Para cualquier empleo hemos inventado organizaciones con jefes y salarios y bonus. Entonces, para resolver todos los problemas hemos creado máquinas, digamos. Si una organización también la puedo poner como máquina. Y eso puede ser muy eficaz para los objetivos específicos que se tenían en mente, pero en ese camino se ha perdido mucha otra cosa. Entonces, es simplemente recordar también que también no es rechazar, pero es recordar que también hay otras formas de hacer y para ciertas cosas de pronto esas otras formas podrían ser interesantes o serían necesarias. Y es recordar esa parte que es de inspiración, de la palabra emergencia, emergence, no es, es como complicada, pero es lo

0: que lo que emerge naturalmente, espontáneamente, la espontaneidad es muy clara también en biología y hasta en matemáticas, sistemas espontáneos que creen nuevas inteligencias. Bueno, esas son formas como un poco intelectuales para decir los ejemplos que tú has contado.
1: Vamos a darnos un tiempo musical para ir interviniendo en esto y dejar que la gente piense y diga, ah, chinga, pues voy a marcar el teléfono ahorita porque yo pienso distinto. Y es que pues, hoy vi camino aquí a la estación que van a comenzar las tertulias políticas, las propagandas políticas. Entonces ves a los grupúsculos no compartiendo la propuesta general, sino viviendo el espectáculo de ser parte de fotos entre ellos y están repartiendo su publicidad. Uno tiene una pujera idea de lo que realmente puede bajarse como proyecto social, ¿no? Y si la tienen, bueno, pues no la platican con nadie, ellos están en su burbuja. Sí. Esa impresión me dio, ¿no? Entonces, tú los ves, tú los observas y luego se te quedan viendo, se te acercan y te dan un y te dicen melenchón o fulanito y te dan un flyer, ¿no? Y sí. Ya con eso hicieron labor política, ya con eso propusieron, ¿no? toda la cosa. Entonces, nos estamos alejando de lo que es realmente la participación social. Y para esto también hay artistas que emergen haciendo un esfuerzo personal, como por ejemplo hacerse la famosa etapa de los retos. Mi amigo Durant hizo un reto. Dijo, voy a pasar tantas veces en la calle haciendo música y conviviendo con la gente y vamos a ver cuál es el resultado. Y de eso...
0: Es interesante. En Francia hay varias iniciativas muy creativas alrededor de la democracia y la política. Yo creo que efectivamente a partir de ahora, este año que va a venir es largo, va a haber todo, porque uno ve muchas cosas muy lindas, las más lindas inspiraciones en política, y también en la política uno ve todos los errores humanos colectivos e individuales.
1: Sí. Bueno, pues vamos a escuchar esto, yo te propongo, y seguimos con el tema.

0: Bueno, pues escuchar el trabajo musical en la calle, aquí en la radio, pues vamos a dejar volar la imaginación un momento. El reto es que ves a una persona tocar y ves a la gente pasar, y muchas veces la desconfianza que nos ha generado el sistema, las prisas que tenemos de pasar inmediatamente, pues ni lo pelas. Pero llega un momento en que estás en un espacio donde la gente tiene una necesidad de convivencia social y comienzan a bailar, comienzan a interactuar con el cantante. El cantante está haciendo un trabajo social. Y en esa experiencia, bueno, lo que a mí me toca es ver cómo la gente reacciona a esa, que no es agresividad del artista, acercarte a una pareja que va caminando y vas tocando la guitarra, ¿no? Y vas haciendo una convivencia que, caray, los niños se quedan especialmente atónitos, si se podría decir así. ¿Perdón?
1: Los mejores profesores son los niños, a veces.
0: Sí, sí, sí. Y la gente que tú dices, bueno, pues la contagió, estaba bien lurias, comienzan a bailar en la calle, ¿no? Entonces, todas estas alternativas son de alguna manera un esfuerzo de sociabilización, de una actividad artística que tiene impacto directo en la gente. Y que eso es lo que tenemos que ir buscando al día a día, de dónde, porque la pregunta, como decíamos fuera del micrófono, ¿por qué la gente hoy día sufre de ansiedades, temores y esas enfermedades, como dicen, burning, yo no sé ni cómo pronunciarlo?
1: Sí, el burnout.
0: And the burnout. Bueno, en mi tiempo decías, tengo burnout, y recibías un chanclazo y se te quitaba, ¿eh? La sí, verdad, se te quitaba.
1: Porque para reducir el trabajo hay que luchar, decía mi papá.
0: Letra con sangre entra. Malo o bien y todo esto, hay dos aprendizajes sociales: la disciplina y la constancia. Y en eso puede haber los abusos. ¿Qué pasó en Japón hasta antes de 1945? Fue un imperio también. Un imperio que sojuzgó a vietnamitas, a coreanos. Imagínate la bravura de esos guerreros para no tener piedad, para todos esos abusos que se hicieron con miles de mujeres, familiares y hombres que trabajaron como esclavos en las minas. Entonces, esa mentalidad de conquista colonial, pues se vino transformando en Japón. Hasta su constitución, que también, bueno, también es sombra de los Estados Unidos, para hacerse antibélicos, entre comillas, ¿no? Y ahora están en una dicotomía porque están volviéndose a armar, porque no hay país que tenga más pinches bases militares americanas que los que tienen Japón en Okinawa. Entonces, ahí vienen de nuevo preguntas: ¿qué es la democracia? ¿Qué es la seguridad nacional? ¿Qué es la gente que vive no tan autómata y mecánicamente? Y bueno, pues estas cosas las acabo ahorita de ejemplificar con la actividad que tiene Dorian de hacerse ese reto. Y ver que la respuesta de la gente siempre es positiva, no nada más por la monedita que le pueda caer, porque además la gente en la calle, y esa es una cosa que se nota, no te deja ya billetes. Había una etapa en que le iba bien a la persona y bueno, sacaba 10 euros y te los daba como diciendo, pues ahí acuérdate, ¿no? Ahora te sacan moneditas. Claro, hay gente que puede y lo hace, pero la inmensa mayoría tiene sus moneditas nada más.
1: Sí, sí, sí. En nuestras vidas, y como lo que estás contando, efectivamente hay muchas anécdotas que son nuestras formas de darnos cuenta de lo que está pasando, y de pronto efectivamente económicamente pues mucha gente está ya en situaciones más difíciles que antes. Hay una persona que conozco aquí en Francia que habla de sociopercepción, o sea, la capacidad de percibir, cosas y percibir los pequeños cambios que están pasando para ver cómo, hacia dónde vamos. y esa sensibilidad es posible. Podemos tener estudios de economistas, podemos tener estudios sociólogos, pero al final del día el ser humano, la percepción del ser humano también se basa sobre su experiencia directa. Incluso leer estudios sobre la situación económica de la población de tal barrio de París, donde los músicos cantan en la calle, lo vas a basar, el especialista lo va a basar también sobre su propia experiencia, experiencia directa, experiencia cuando estuvo estudiando, etc. Entonces, al final del día, todo lo que nosotros acabamos creyendo es una experiencia individual. Mira, yo tengo un amigo, tuve un amigo, efectivamente, yo sé que falleció. Yo tuve un amigo que fue una persona increíble, viajó por todo el mundo como sociólogo, fue invitado en varios palacios también, y él conocía Afganistán antes de lo que nosotros conocemos en los años 60, 70, fue un país excepcional, tanto culturalmente como con su historia. El mismo Irán también tenía un pasado maravilloso. Entonces yo le dije, pero ¿por qué hoy no eres activista? Porque tú sabes lo que se está perdiendo. Y él dijo, no, ¿sabes, Camila? Me dijo, yo me interesco a lo que yo puedo ver y tocar directamente. Yo dejé de leer noticias y lo que está pasando en otra parte del planeta ya no me interesa. ¿Te imaginas el shock? Lo aprecio mucho y le tengo mucho respeto de su sabiduría, por eso me acuerdo tanto de eso. O si no, lo hubiera rechazado como una idea poco inteligente, realmente poco inteligente. Pero ahora sí entiendo la decisión que él tomó, que yo decido tomar otra decisión de informarme lo que está pasando en otra parte del planeta. Pero pues él por él sí tiene una razón. Uno puede tener su alcance hasta cierto punto.
0: Además, son esas naturalezas que nos vamos formando sociales, ¿no? El entorno que determina en un momento dado la capacidad de percibir la sociedad y lo que está pasando aún más allá de tu núcleo. Y eso es también válido e interesante. O sea, salir de las fake news y de toda esa tecnología que existe para moldear el pensamiento poco a poco, para inducir una tendencia de opinión. Muchas veces el ser humano, si ve que mucha gente lo dice, dice, ah, caray, pues puede tener razón, y piensa o tiende a pensar de la misma manera. Entonces, somos tan masificados que eso se convierte en un arma, en un arma política, en un arma social de tendencias. ¿Cómo dicen ahora? Sí, tendencia, ¿no? Hasta que se haga hashtag, ¿no?
1: Sí. Puta. A ver, ahí te hago un pequeño reto, un pequeño challenge, Juanito. Tenemos mucho la costumbre de querer interesarnos por cosas, por información, por estar al día.
0: Para saber
1: sin
0: más.
1: Que haya, y saber mucho, saber más, sin que haya una relación directa con nuestro cada día. Entonces, la diferencia de este amigo y tú, Juanito, es que él escogió su vida, creo que ya estaba retirado, dada. Entonces, su campo de influencia y de conexión era limitada, geográficamente, teléfono, tú, Camilo, tienes un campo de influencia muchísimo más grande. Estamos aquí en la radio. La gente está escuchando, está generando diálogos. Entonces, el campo de influencia efectivamente sí ya es más grande el tuyo, Juanito, que el de mi amigo que conocí, que tenía el apellido Cohen, un perfumista de gran nombre. Sí, porque él entendió, él estudió la capacidad de curar con el olor también. Pero también fue el señor que diseñó el olor de los BMWs. Cuando uno compra un carro, el carro tiene un olor específico y eso ha sido diseñado para que te guste ese olor de carro nuevo. Y de también diseñó
0: asientos de cuero.
1: Inicialmente era el verdadero cuero, después fueron añadiendo un olor desarrollado por mi amigo, y también hizo de una forma de que a los 2-3 años ese olor se vaya.
0: Fíjate, sí. O sea...
1: Entonces, como sociólogo, descubrió muchas cosas en la vida y vio muchas cosas, pero estaba en una época de la vida donde realmente lo que es importante es lo que está en contacto directo con uno. Entonces, para y por eso tu ejemplo es tan lindo del músico en la calle que toca en partes, pero también por placer propio, por sí, expresarse. Sí.
0: Nadie aguanta 5 horas en el sol, en la calle, tocando así nada más para divertir a los demás.
1: Sí.
0: Sería un sacrificio de necesidad muy grande, ¿no?
1: Sí. Sino
0: la pregunta final es, ¿qué voy a hacer lo que me gusta? ¿Y qué es lo que espero? La reacción en la gente,
1: sí.
0: El arte.
1: Y aquí efectivamente no solo es dar placer a gente, pero tener una interconexión con gente y reacción. Y a veces, y eso puede variar de una cultura a otra, no solo un país, pero culturas o clase social o el pueblo y la ciudad. Puede haber gente más extrovertida y gente como más reservada.
0: Sí, así es, exactamente. Sí.
1: Al final del día yo creo que el aprendizaje más interesante que él está haciendo no tanto es de que la gente ría o no ría, baile o no baile. Es esa capacidad de sorprender, porque uno aprende cuando uno descubre algo nuevo. Y a veces mis momentos más inspiradores han sido los que no han sido planeados, a veces por frustración, no siempre placer, por frustración, obligación, y dice, bueno, entonces me tocó, y boom, uno lo hace de una forma distinta.
0: Sí.
1: Y es esa sorpresa de lo desconocido, es eso que genera esa
0: Pues vamos a esperar la conexión. Reacción de nuestro público hispanoparlante y de aquellos franceses que encuentran en el español esa riqueza de comunicación, que muchas veces bien dirigida y todo, son lecciones fuertes.
1: Sí, sí.
0: Y porque en eso se puede decir mucho, y si le decimos al público, es que pensamos en un problema y las cosas van saliendo para provocar un pensamiento diferente, para provocar una reacción, pues estamos haciendo realmente lo que es la finalidad de la radio, exponer alguna idea que pueda tener un eco o un impacto, y no en todos lados se puede hacer eso. No en todas las cosas. Hay estaciones que siguen líneas bien definidas y que dicen, no, ¿sabes qué, papito? Pues aquí me hablas así nada más de dónde vamos a vender estos productos porque la publicidad es la que mantiene aquí el show. Y en las radios asociativas, que hay dos aquí en París con muy larga historia, pues Frecuencia París Plurial es una de ellas, ¿no? Así es que, pues, sintámonos elegidos.
1: Sí.
0: Aleluya, aleluya.
1: No. Qué barbaridad. Porque al final del día,
0: qué barbaridad.
1: Que sean preguntas o que sean temas grandes, mundiales, o que sean temas muy íntimos y muy reducidos, al final del día todos somos seres humanos, entonces al final del día cada evolución, para no decir progreso, porque desafortunadamente una palabra muy, muy usada y abusada, es un proceso individual. Por eso pienso tanto en mi amigo Cohen, creo que se llama Michael Cohen, que vivió en Dinamarca, de origen de Estados Unidos. Mm-hmm. Y el mismo Gandhi con Be the Change You Want to See in the World. Todo siempre empieza con uno mismo. Son frases que yo a veces he oído mucho, entonces en un momento perdieron sentido. Pero al final del día, si uno se da cuenta que uno puede empezar a jugar con otras experiencias, decir, Dios mío, ayer estaba caminando por la calle y acabé bailando con un desconocido porque este músico me invitó.
0: Literal,
1: yo solo salí para comprar pan y eso es lo que pasó. O cualquier otra cosa de cualquier naturaleza, empieza con uno mismo y tenemos la libertad. Tenemos esa libertad y es una libertad que a veces las personas que tienen menos dinero lo saben más porque sabemos alternativas, simplemente alternativas.
0: Yo te invito a que escuchemos otra cancioncita de vida y bueno, pues son historias que se cuentan, historias que se viven y que mucha gente, muchos latinos, tenemos aquí encuentros de esa naturaleza que contrastan lo que en nuestra tierra se hace. Ahí te va.

0: Bueno, pues la recomendación de que todo sigue positivamente y una de las cosas que no podemos perder, que ya hablamos de aquí en esta ocasión, es el amor. Y bueno, yo creo que desde el arte y desde las conversaciones como en esta ocasión con nuestra amiga Camila, que le voy a decir que se presente oficialmente como debe de ser en un workshop, porque aquí hemos tenido la confianza de hablarnos por nuestro nombre, pero siempre es bueno que se dé no la currícula ni la presentación, pero sí la forma social modificada y aceptada, como si fuéramos masones, de lo que uno hace, porque realmente hay que reconocer eso, ¿no? No, como decía un cómico de mi país, Cantinflas, dígame licenciado, ¿no? Por sentirse más, ¿no? Sino por dar valor al esfuerzo que ha costado en alguna manera el transformarse a través de la formación que uno va recibiendo en el mundo, en las universidades. Así es que vamos a estar ahora con la señorita licenciada. Haga usted el favor de presentarse en este workshop, por favor.
1: Entonces, Juanito, no empiezo con el hecho que tengo un máster en ingeniería y un MBA ejecutivo. No, no empiezo con eso. Empiezo con otra cosa.
0: Sí. Estoy señor. Recibiendo una... de Facebook... nos han mandado alguna cuestión, pero no tengo la computadora ni uso la computadora aquí en la radio, así es que las noticias y mensajes que me mandan los escucho después y si bien podemos hacer un comentario, lo haremos, si me acuerdo, la próxima semana.
1: Pero, sí.
0: Acabamos de escuchar precisamente, a lo mejor... No quiero pensar mal, pero puede ser un reclamo. ¿Por qué dices eso? Pues bien.
1: Pero todo eso enriquece, todo eso son sorpresas. Los momentos más frustrantes con seres humanos han sido los más enriquecedores. Después tengo tres ejemplos que realmente yo decía, pero ¿yo qué estoy haciendo aquí? O esa persona que está haciendo aquí. Y finalmente a veces acabé muy, muy amiga con esa gente. Entonces,
0: ¿cómo, cuándo?
1: Todos los enemigos y todos los reclamos son enriquecedores. Sí, sí, sí.
0: ¿Y hay enemigos de los que nos enseñan y uno aprende?
1: Pues es que es la decisión de cada uno. No, cada uno hace lo que hace. Ellos hacen lo que ellos quieran. Es la decisión, en este caso mía, de ver cómo tomar esto. Y es eso que hace toda la diferencia. Siempre, siempre, siempre, siempre. Entonces, sí, Camila.
0: Ahorita que te termines de presentar, y fíjate, como lo has tocado así mágicamente, no tenía, voy a decirle al público que no tenía idea del bagaje musical que he preparado, pero conocí el tema y precisamente escogido piezas que van con esto. Y antes de que se nos olvide, porque este es muy breve, les estábamos diciendo que hasta de los enemigos uno aprende. Y muchas veces las heridas cicatrizan, pero no se olvidan. La marca que es la cicatriz es también una enseñanza de no volver a cometer los mismos errores o de estar prevenidos a lo que pueda pasar cuando conocemos una situación. Y en esas, pues, muy a lo mexicano se las voy a presentar. Y dice así, y es uno muy breve.

0: Bueno, tenemos que dar valor a la IA, pero las letras son de autores populares. En este caso, pues ya vemos que el resentimiento, el humor, pues ahí va saltando. Y en estas ocasiones, pues estamos en la reflexión de lo que nos puede ser benéfico de escuchar, como decía Camila, la sociopercepción desde nuestro día a día del entorno que es nuestro universo mediato y más allá.
1: Y más allá, porque cada nacimiento es con sufrimiento y el ejemplo que se da es cuando nace un pajarito de un huevo, es un sufrimiento de ver cómo ese animalito chiquito trata de liberarse de esas cáscaras. Y los huevos que uno ayuda, que empiezan a salir y uno ve el piquito y uno empieza a ayudar y a ayudar para que el pajarito pueda salir más fácil, son animales que van a tener no van a ser muy fuertes. Y no van a tener mucha posibilidad de larga vida. Van a crecer muy débiles. Entonces, y hasta en el budismo también el sufrimiento hace parte del proceso de la vida. Y para completar esa anécdota, encontré aquí la palabra que también me encanta. Y vamos a volver a Japón, Juanito. En Japón hay este concepto que se llama el kintsugi. Y el kintsugi, se me olvida la palabra, pero siempre recuerdo de lo que es. El ejemplo siempre es con, por ejemplo, una taza de cerámica, pero también lo hacen con otras cosas. Una taza de cerámica que tú fabricaste y que se rompe, no solo la reparan con mucha atención, la reparan con tanta atención y en la parte que está rota le ponen oro. O sea, la imperfección de este objeto que se dañó, que se rompió y que estamos reparando.
0: ¿Se convierte en una pieza de arte?
1: Pues antes de pronto ya antes era una pieza de arte. No solo es una pieza de arte, es una pieza que uno le da amor, uno le da atención y uno le da una cosa de valor para más valorizar el hecho que es una pieza única. Entonces, esa es también, obviamente, es una metáfora para cosas de la vida. Y el sufrimiento puede ser un regalo.
0: Ahora estamos metafóricos, metaeufóricos. con esa reunión aquí, en Aquí Somos, Aquí Estamos. Y bueno, pues es que son las oportunidades. Y hablamos ahorita de cosas importantes que son precisamente el valor que tiene el trabajo y el desarrollo que tiene uno de formación y que en algún momento de la vida se convierte en oportunidad casi obligatoria de compartir los conocimientos en un ambiente hostil, como diríamos si estuviéramos en el war business, de despersonalización, de ataque a la educación y de que la gran masa de muchísimas gentes que somos, pues se moldea a través precisamente de ataques mediáticos, de ideas impuestas, de imágenes. El ataque que recibimos las generaciones, vamos a decir desde la mía del 55 para acá, de imágenes es verdaderamente brutal. Tú no es que sepas leer y escribir, sino al estar viendo cualquiera de las cosas, si vives en un lugar cercano a la gran sociabilización, ya sea urbana o ya sea semirural, donde el ataque de imágenes se da, pues va conformando tu forma de pensar, de sentir, de tender a responder de una u otra forma.
1: Explica un poco más ataque de imágenes.
0: Ataque de imágenes, porque mira, tú llegas a una ciudad y empiezas a ver las luces de neón y empiezas a ver todo esto. Uh-huh. Antes tenía uno que hacer una reunión familiar para sentarse todos juntos a ver un programa de televisión y Sí. Ahora, juntas a la familia, cada quien está con su celular, es para agarrar la chancla y darles uno a cada quien, ¿no? Recoger el aparatito y bien. Y esa imagen de el uso del teléfono en la mano, pues ya está creando verdaderamente alarmas sociales, entre comillas, porque ya hay, mira, ya nos están volviendo a escribir aquí. Y bueno, como les digo yo ahorita aquí al aire, todas las cosas las tenemos que contestar más despuesito, y me da gusto porque pues por lo menos alguien no tiene nada que hacer y prende la radio. No. Pues sigue con tu diatriba de que tenías preparada por ahora. En lo que has hecho, me gustaría mucho que platicaras algunas de las experiencias de los workshops que has tenido, de las pláticas a nivel empresarial, porque tu paso por una empresa tan grande y mundialmente conocida como fue Nestlé, pues te llevó a convivir con una serie de técnicos y de profesionales muy dinámicos que estaban sirviendo a un fin de una empresa conocida en el mundo entero y que de alguna manera, sin ser pronaturistas o contra el uso industrial y todo el rollo, pues estaba cumpliéndose una función de formación y de trabajo.
1: Más o menos. La realidad es sí, ahí te... Gracias, Juanito. Sí, te contaré lo que realmente pasó, que es un poco distinto. Sí, absolutamente.
0: Por eso te lo pregunto, que nos ilustres.
1: Cada experiencia, buena, mala, como cada crítica positiva o negativa, es un enriquecimiento. Entonces, en ese sentido, sí, aprendí muchísimo en los 10 años con Nestlé. Y antes de eso, tuve 4 o 5 años con Heineken, que también fueron muy enriquecedores.
0: ¿Y no eres alcohólica?
1: Yo soy colombiana. Yo viví, yo crecí en Colombia y a los 5 años me fui a vivir. Nos fuimos a vivir a Holanda. Entonces, yo crecí. En Holanda, en Rotterdam, en La Haya, después un poquito en otras partes, ingeniería mecánica de la Universidad de Delft. Y después de los 4 años con Heineken, que es una marca holandesa, me pasé a trabajar con Nestlé, y en los 10 años que estuve con Nestlé, trabajé en 5 países, viví cada vez 2 años más o menos en 5 países europeos, todos europeos. Me fui del mundo corporativo.
0: Ese detonante, precisamente es lo que tiene valor ahora para lo que haces. ¿Qué momento, qué sentiste, cómo reflexionaste, qué es lo que te llevó a...?
1: Sí, a eso iba.
0: Exactamente.
1: Sí, a eso iba y para efectivamente ser conciso, sin elaborar demasiado, pero también al mismo tiempo claro. Cuando me fui en Nestlé, empecé a interesarme en muchas cosas. Y los años después fueron años donde yo aprendí muchísimo. Yo aprendí mucho después del mundo corporativo que durante el mundo corporativo. Una de mis excusas de salir a buscar mis futuros éxitos en haciendo en otras cosas fue porque más o menos a los 39 años yo hice un MBA ejecutivo. Me inscribí fui seleccionada. Para hacerlo, porque es difícil ser aceptado en estas escuelas de comercio, claro, de gran prestigio.
0: Una es el prestigio corporativo de actividad comercial, y otra más es el hecho de que eres mujer, ¿o no es así? ¿O de veras la oportunidad es para todos?
1: En una escuela de comercio uno aprende lo que se dice el leadership, el management y la gestión, no necesariamente puramente la parte comercial. Y sobre todo cuando es una carrera ejecutiva, eso quiere decir el mismo diploma, pero con gente que ya es más vieja, que ya tiene experiencia profesional. Y la selección estuvo bien. Hay más mujeres haciéndolo que estudiando ingeniería o que siendo ingenieras en fábricas, por ejemplo. A eso sí, hay muy poco. Entonces, no, no, no, la selección no fue, fue una selección de experiencia, de diversidad. Sí. A ver, pero para ver lo que yo estaba diciendo, Juanito. que también yo aprendí muchísimo más después de haber hecho el MBA ejecutivo y no durante el MBA ejecutivo. El MBA ejecutivo me permitió una excusa después de poder hacer lo que yo pensaba que era importante. Y efectivamente es una escuela de gran reputación. Estoy hablando del HEC. Aquí en Francia yo creo que a nivel mundial está en el top 5, cosas desde hace mucho tiempo. Entonces, es un diploma que te puede dar, por un lado, simplemente por haber obtenido ese reto final del diploma. Por un lado, te da a ti como individuo esa convicción de que tú eres inteligente y que tú sabes. Esa seguridad también te permite mejor trabajar y mejor imponer y mejor obtener respuestas. La persona que va a hacer un examen de matemáticas convencido de que es brillante va a performar, a dar mejores resultados que otra persona con el mismo conocimiento, con la misma preparación, pero sin esa sabiduría. Eso también es un estudio de Harvard que lo ha confirmado.
0: Eso quiere decir que la atención estaría puesta en un momento dado en la autoestima, en el enseñarle a la gente qué soy.
1: Yo, para mí, el mensaje central de toda nuestra conversación hoy es que todo empieza con uno mismo. Todo, todo. Y también esta pregunta, absolutamente, absolutamente. Si uno no cree, nadie va a creer. Mm. Y lo que sale no va a salir bien, porque hay dudas y eso también genera pues mucha energía, mucho tienes, es como si estuvieras pensando 5 cosas a la vez. Eso no es tan eficaz. Sí, todo empieza con uno. Sí. Entonces ese diploma pues me dio esa excusa no solo hacia mí, pero también la gente te cree porque tienes este diploma y tiene admiración y todo. Entonces, efectivamente fue después un proceso bastante largo de primero tratar de acordarme cuál era mi sueño. Todos, cuando somos chiquitos, tenemos sueños y muchos de adultos se nos olvidó. En algún momento del camino, la adolescencia o después, el mundo te dijo que no, que tú tienes que hacer tal estudio, o tú solo vas a poder hacer tal cosa, y entonces el mundo no tiene espacio para tus sueños. Pero sí existen y sí son importantísimos, porque es con el sueño que uno va a crearse, digamos, sus intereses, sus capacidades, sus caminos, sus imaginaciones para seguir adelante.
0: Has tocado un punto muy importante porque se vive y lo vemos traducido en publicidad aquí en el metro, en un cartel que te dice: cuando tenía 5 años yo sabía que quería ser bombero. Ahora tengo 12, 13 y no sé lo que quiero. Y entonces esas cosas de las puertas abiertas, de las escuelas, de captar y presentar las actividades como una finalidad ulterior en todo desarrollo, pues tienen su porqué, ¿no? Hay estas cosas, ese conflicto que viviste lo vive toda la gente que en un momento dado tiene que decir: bueno, papá, ¿para qué sirvo?, ¿no? Y en nuestras casas nos dices: a ver, hijito, estudia para algo positivo, donde salgas con algo como estudiar arte o irte a trabajar al monte. Te dicen: oye, ponte las pilas, ¿no? Yo no he trabajado tanto tiempo para que tú me salgas con como decimos en México, con Domingo 7.
1: Hay varias cosas que decir. Yo no tengo hijos, yo no, nunca fui mamá de nadie, pero yo creo, hay dos tipos de padres. Hay de los que se ponen felices si ven a sus hijos reducir más allá de lo que ellos fueron capaces en su vida. Pero también hay los padres que no, que se autolimitaron algo y también lo limitan con sus hijos. Y no es ninguna crítica, no es ninguna crítica, es efectivamente que todos tenemos nuestra visión de nuestra vida. A veces hemos fallado, hemos tratado y fue un fracaso, entonces pensamos que ciertas cosas no son posibles y a veces realmente hay demasiadas cosas que demuestran que no es posible. Si tú eres esclavo y naces como esclavo, entonces pues hay cosas que no, aunque soñaras por cosas, hay simplemente cosas que no son posibles. Mi mamá trabajó en Bogotá, en Colombia, en una organización que maneja colegios en barrios muy pobres de Colombia, con un programa educativo de muy alta calidad, con contribución de las 3-4 escuelas más ricas y más inteligentes de Bogotá. Una cosa que ella me contó era de ver a los estudiantes que son brillantes, no son todos, pero hay unos que son brillantes, que a veces tienen una experiencia, una pasantía en empresas maravillosas o... Pero al final esos mismos muchachos o muchachas llegan a su casa, llegan a su barrio y los tratan de muy distinto. Y para ellos es muy difícil. Y hubo muchos de estos muchachos que dijeron, ¿sabes qué? Gracias por decir que yo soy brillante. Gracias por la experiencia de haber pasado 3 meses en McKinsey. Pero no, yo rechazo estas oportunidades porque si acepto estas oportunidades, yo voy... La única forma es de romper con mi familia que no entiende. Entonces, no es tan fácil. Rehusar es una cosa definida muy diferentemente por cada uno. Y por eso la carrera puede ser importante a contribuir en eso, las universidades, pero la clase social o el país también influencian mucho. Y la verdad... Casi que conscientemente cuando yo decidí invertir en esta escuela de comercio era como para que me abriera más posibilidades, más, o sea, en mi imaginación. No era que yo soy inteligente, voy a aprender información y ahora voy a tener más información. Claro. Era que esto me va a permitir imaginar mejor y realizar mejor. Obviamente, sí, lo importante también es convencer pues, a los jefes que te den el trabajo porque tienes el papelito. Obviamente, eso también hace parte de... Pero mi motivación principal fue para permitirme... Yo quería más de lo que yo estaba haciendo y yo sabía que en mi carrera yo no podía... No podía, necesitaba hacer algo para abrir posibilidades. Y fue eso como, yo siempre lo dije, es una excusa. Yo estoy haciendo este estudio muy caro como una excusa.
0: Ándale, porque te costó. Entonces estamos hablando que podríamos decir que hay etapas en la vida profesional.
1: Sí.
0: Y como se dice comúnmente, que va por décadas, ¿no? A los 20 estás en la formación, vamos a decir, clásica, y a los 40 es cuando decides en un momento dado tomar el camino distinto de esa misma formación, que además implica un sacrificio extra, porque te está costando. Hoy día un joven entra a la facultad de cualquier carrera y ya está enganchado con una deuda de por lo menos 5 años. Entonces, determinar su vida y lo que sigue,
1: sí.
0: les duele, les cuesta y muchas veces es uno de los motivos que si no encuentran la primera oportunidad en carro de alta velocidad, pues nomás desvían la ruta. Y encontramos a mucha gente así que te dice, yo estudié, pero me siento mal y ahora pues ahora lavo vidrios en París, pero pues me va mejor, ¿no?
1: Sí.
0: O sea, casos extremos, pero son cosas que a ti te tocó vivir y que has de alguna manera encontrado la forma, porque ahora platícanos de los proyectos de empresarial.
1: Sí, porque todo lo que uno sueña, aunque parezca imposible, sí es posible y suena cliché. Esa frase, pero sí lo es. En el bachillerato yo tenía un amigo que se llama Pepic, que estaba sentado al lado mío en clase de historia. Nuestras vidas han sido muy paralelas y yo siempre le tuve mucha, en ese entonces le tenía muchos celos. Él era de hijo de diplomáticos, había vivido en otros países. Entonces él, cuando estábamos hablando del futuro, teníamos 16, 17 años, él tenía como una facilidad, como una libertad de decir, meros, puedo hacer esto o puedo hacer eso sin asociar un peso. En cambio, yo tenía esa idea de que el futuro tenía que ser un empleo, que tenía que ser algo para con seguridad de ingresos y con seguridad de carrera, que no tenía la libertad de decir, ¿sabe qué? Voy a hacer algo, pero ahí vamos a ver si resuelve, si no resuelve, no importa, así, haré otra cosa. Esa libertad yo no tenía, que hoy llamaría clase media, no sé. Yo sentía que yo no podía permitirme esa ligerez de, ay, bueno, hagamos esto, hagamos lo otro. Y hoy me doy cuenta que efectivamente tuve celos de esa actitud y yo después de esta escuela de comercio

0: tiempo están haciendo productos que parecen increíbles y que son, no solo son sostenibles, pero son realmente revolucionarios. Y uno de esos es el hecho de que uno puede cultivar productos, alimentos a partir de desechos. Hoy en día la economía circular es bastante conocida por mucha gente. En ese entonces nadie lo conocía. Entonces, coger basura para poder hacer un producto y además un producto como de calidad y premium, eso es típico, un ejemplo de eso. Concretamente, la borra de café, cuando haces tu café, al final tienes, los granos de café.
1: Ese bagazo.
0: El bagazo, la borra, sí, pero en el público yo he conocido mucha gente que no sabía. Entonces, imagínate un café bistró en plena ciudad, genera toneladas de ese tipo de desecho, que lo botan en la basura junto con todas las otras cosas, con los plásticos y las otras cosas. Esta borra es perfecto, es como el café es como muy duro, tiene una fibra, tiene la liniña, es como la madera. Entonces, hace unos años un profesor en la China estuvo haciendo unos análisis y se dio cuenta que no todos los champiñones, pero ciertos champiñones les encanta la borra de café y la borra de café es como tiene una nutrición que hace que crezcan rapidito. Y estoy hablando de las setas o el shiitake. No el champiñón blanco que aquí se llama el champiñón de París. Ajá. Esa es otra familia y con eso hay otros procesos. Entonces, hoy en día en todas partes del mundo existen emprendedores que coleccionan la borra de café, de cafés, restaurantes, oficinas donde se consiguen muchos. Esta borra, como se utilizó para hacer café, entonces ya pasó el agua caliente, entonces ya están pasteurizadas, o sea, ya están limpias, porque tú cuando estás creciendo champiñones, como cuando dejas el pan olvidado a veces muy largo, en el ara hay otros polen y puedes tener otros champiñones que no quieres tanto, los verdes, los peluditos blancos. Entonces, esta borra de café ya está pasteurizada porque es más de los 72 grados. Las utilizas para crecer tus setas. Las setas tienen más proteína que otros champiñones y son muy ricos y además crece en 2 o 3 semanas máximo.
1: Ah, fíjate.
0: Entonces, mi asociación fue para promover la economía azul y ejemplos como esos. Yo animé varios talleres aquí en París, por ejemplo, en la Caféothèque que queda en el centro.
1: Ah, sí, ahí, sí.
0: Lugares donde tienes los mejores cafés.
1: Por el metro Pont-Marie.
0: Sí, sí, ajá. Sí, muy cerca del centro. Y en otras partes también, unos talleres donde como en 2, 3 horas pues conversábamos, les explicaba y la gente pues a veces traían, los invitaba.
1: Un saludo a Cristina ahí de la cafetería.
0: Sí, la dueña, sí, que ya muchos años, es un lugar muy lindo.
1: Claro, y de origen guatemalteco, así es que sí. Caray, ya he platicado con la doña bastante, también tiene una historia muy interesante.
0: Sí.
1: A ver, síguenos contando.
0: Entonces, efectivamente no solo era para distraer la gente un rato, pero la idea era realmente motivar la gente a la acción. Entonces, pues al principio, obviamente, el café era directamente de la Caféothèque, pero yo le decía a los que se inscribían que vinieran ya con sus 2 kilos, sin decirles nada más. Después yo hice una formación, realmente un día entero, aprender cómo volverse emprendedor. Porque si tienes como un espacio de 1 o 2 salas, como un pequeño garaje, tú puedes desarrollar esto como emprendimiento y va a poder generar, digamos, mitad de salario, pero tampoco es tanto trabajo. Entonces, estuve haciendo esto y les invitaba a venir con 2 kilos. Y fue muy interesante de ver cómo la gente hacía. Pues a veces la gente venía las manos vacías, pero los motivados habían coleccionado durante toda una semana, habían tomado mucho café. Otros más inteligentes simplemente...
1: Lo pidieron al restaurante.
0: Fueron al café de la esquina y le pidieron, exactamente. Yo tuve una persona que fue la más motivada, no necesariamente la más inteligente, que él nunca toma café. David

0: no toma café, pero sí le fascina la economía azul y este tema. Entonces él compró 2 kilos de café, él hizo café, lo botó.
1: Fíjate.
0: Y vino con la borra de 2 kilos de café.
1: Fíjate.
0: Y otros que vinieron una vez para una formación ya un poquito más lejos, ellos fueron 2 o 3 personas que vinieron como 5 horas en carro para la formación. Y cuando se pararon en la gasolinera, entraron y le pidieron la borra de café de la máquina, de la gasolinera. Y como estaban como tan convincentes, alegres y sabían exactamente lo que buscaban, los de la gasolinera abrieron esa máquina y les dieron esa borra de café. Para mí fueron los más interesantes. Entonces, el emprendimiento o simplemente el aprender a hacer pasa por la experiencia. A veces la experiencia es con instrucciones explícitas, pero a veces lo mejor es tener retos y mirar a ver uno qué hace.
1: Qué bien. Entonces, en ese proceso hay éxitos y hay a veces zonas, vamos a decir, grises en que el éxito no se convierte en algo inmediato de satisfacción.
0: Pero hay que definir el éxito.
1: Exactamente. A eso voy porque quiero preguntarte. Sí. Uno de los proyectos que conozco tuyos es la fabricación de papel.
0: Sí.
1: Y he visto de alguna manera que ha sido un emprendimiento que ha sorteado muchísimas dificultades y que ha pasado por varios procesos.
0: Sí.
1: Entonces, ahí va la cosa, ¿no? Entonces ya sabes por dónde va el tiro. Porque eso es bueno.
0: Sí, también es con esta economía azul que descubrí este papel que es hecho de piedra. No hay fibra, no hay árbol, entonces es pura piedra y es bastante resistente.
1: A la gente que no tiene idea, así como...
0: Sí, como la mayoría. Okay.
1: Como, sí, bueno, y me cuento entre los ignorantes, está bien. El hecho de decir papel de piedra, ahí hay un choque de ideas.
0: Sí, y a veces unos puritanos, más en Francia que en otros países, me regañan y dicen que no tengo derecho de llamarlo papel, porque para ciertas definiciones, lo cual no es verdad, ya podría contestarlo, es que el papel por definición tiene que tener las fibras para poder llamarse el papel.
1: Por lo menos algodón. O
0: sí, o textil o otras cosas. Ajá. Uh-huh. Uh-huh. Sí, sí, sí. Entonces, este papel no tiene eso. Este papel efectivamente es la hoja de piedra, es una forma de decirlo, a partir de desechos de calderas de piedra, donde para poder sacar las piedras, por ejemplo, para la construcción, no estamos hablando de otras minas minerales para otro día. Calderas de piedra para sacar las partes de piedra de la construcción, toda cualquier explotación.
1: Lo que llamaríamos vulgarmente ladrilleras, para hacer los ladrillos o tabiques, ¿no? ¿O ya es algo más especializado?
0: Pues es ya la piedra, o sea, tienes la colina o la montaña y extraes la piedra, como mármol, y efectivamente parte de la materia, de la piedra, de mi papel, es los desechos de las calderas de mármol. Sí. Entonces, para cortar las piedras y sacarlo, generas mucho polvo. Y ese polvo es muy malo para la salud. Entonces, tienen aspiradores grandísimos que sacan el polvo del aire y colectan toneladas por día. Ajá. A veces se utiliza para ciertas cosas, entonces esa es la materia prima. Coges, por ejemplo, entre 60, 70, 80% de polvo de piedra, que es como el talco, suavecito también, y eso sí se mezcla con polietileno. Polietileno es uno de los plásticos que se puede reciclar. El polietileno es, por ejemplo, las tapas.
1: Gracias al petróleo, ¿no? Son derivados del petróleo.
0: Sí. Sí, como las tapas de las botellas PET, son de PET, que también es otro polietileno. Entonces, con 30% en promedio de eso y el resto puro piedra, se genera este papel, que son hojas hojas de un material que parece papel. Con eso se pueden imprimir libros. Fui yo con la asociación la primera de publicar el primer libro en papel de piedra en Europa en el 2014. Y últimamente, efectivamente, pues he pasado a vender más bien productos de empaque y de logística y menos cuadernos por razones estratégicas
1: y de sostenibilidad
0: de la empresa. O sea, ¿qué podemos hacer para poder generar lo mínimo para cubrir todos los gastos, cubrir los gastos y hacerse un salario? Esa es la sostenibilidad de cada empresa. Y efectivamente hay que vender muchos cuadernos con mucha historia, mucha explicación, mucho marketing. Entonces son procesos que toman tiempo. A veces hay procesos que son muy, muy pedagógicos para poder vender productos nuevos y hay otros pues, que se venden más fáciles.
1: Además está relacionado con también la utilización de otros productos como la tinta. La tinta que se utiliza para poder hacer todas las virtudes que puede tener una hoja reciclada, que es reciclable a su vez en su utilización y que implica entonces el uso de otros productos que en sí mismos son un reto también de productividad y de marketing, ¿no?
0: Sí, sí, sí. Cualquier producto nuevo que sea innovador, perdón, que sea sostenible o no, es simplemente una nueva invención puede generar muchos retos y es bastante complejo. Un producto innovador va a necesitar de pronto máquinas distintas porque como es innovador es algo que antes no existía. Y como antes no existía, la gente no lo conoce. Entonces nadie va a comprar algo si yo no sé que existe. Y si sé que existe, digo, ah, qué interesante. No necesariamente empiezo a comprar. Tengo que saber que existe, haberlo visto varias veces, haberlo enseñado, ensayado. Y entonces ahí digo, ah, sí, yo quisiera tener eso yo. Entonces es todo un proceso de comunicación y después obviamente el precio, si es demasiado caro. Por ejemplo, hoy yo he venido aquí con mi botellita reutilizable con mi agua. En francés la gourde, hoy en día todo el mundo tiene esos gourdes, la que sea la gente sostenible o gente que no sea sostenible, ya nos acostumbramos, pero al principio para cambiar de costumbres pueden pasar muchos años.
1: Claro,
0: sí,
1: claro.
0: Los primeros fue para mí hace 15 años que yo conocí a gente con eso.
1: Fíjate.
0: Entonces sí. Tienes retos para un producto innovador, tienes retos de producción. A veces la tinta hay que tener una cosa específica o no, etcétera.
1: Súbete un micrófono un poquito. Ándale.
0: Y pues. a veces es la distribución, que también tiene que ser un poco distinta. A veces, como ahora queremos cosas sostenibles, entonces queremos reutilizarlo, reciclaje. Y la reutilización y el reciclaje son cosas muy distintas. La reutilización es como esta botella que yo uso y vuelvo
1: sí,
0: a usar.
1: No cambia su esencia para volver a tener la misma función.
0: Sí, sí. Entonces, cosas en... Y bueno, entonces también está pues el producto, la distribución y la utilización y la gente, etcétera. Entonces son varios retos y los productos de innovación toman muchos años para entrar. Y hay muchos que nunca entran.
1: Yo le digo al público que este es un mensaje para las nuevas generaciones para que vayan ubicando en un momento dado las visiones de posibilidades que existen y que hay personas como Camila precisamente que se dedican a informar sobre las novedades y sobre los procesos de producción. Y para todo esto, finalmente es también la oportunidad de marcar otro sistema distinto a los clásicos, una nueva posibilidad de actividad, de utilización del conocimiento, de emprendedor y además de sociabilización, de tener toda esa gama puesta en la visión de qué es lo que voy a hacer. para dónde puedo tirar. Y sí. tenemos ahorita la oportunidad de presentar a una persona que, si tuviera que hacer una plática para esto, pues nos sale carísimo ir a ver a un centro de workshopping internacional, ¿no? Como el X que existe, no me acuerdo cómo se llama, que van a dar su conferencia, que descubrieron el hilo negro, pero nadie los conoce, ¿no? Y la idea es esa. La experiencia de haber trabajado corporativamente en empresas de gran escala, como es Heineken o como es Nestlé, no implica también el hecho de contradecirse de lo que están estas empresas causando con su actividad, que también es otra de las cosas que podríamos tener en una esquina de discusión, ¿no? Los procesos de elaboración de superindustrialización del alimenticia, que ahora con una visión de utilizar la nutrición como una medida de mejor vida, pues implica
0: de
1: también
0: salud.
1: de salud, ¿no? Todas esas cosas que aparentemente van revueltas y uno dice, bueno, es que no podemos hacer nada en contra de, pues precisamente la conciencia y las posibilidades de conocer que hay otras alternativas es la ganancia, es la riqueza de una plática como la que tenemos ahorita con Camila.
0: Sí.
1: Y que muchas veces no está diseñada para hacer publicidad de esa actividad, sino el platicar lo que existe en torno a esa actividad y que implica la posibilidad de afectación de nuestro propio universo inmediato. Y que, bueno, pues todo eso, como les digo al público, el pensar... diciéndolo a lo mexicano, sacarle la sopa a alguien que no es tan fácil, ni el motivo, pero el motivar que nos platiquen sus experiencias y que los procesos en los que podamos ver que el conocimiento es también un esfuerzo de tiempo, pues es muy interesante para aquellas personas que están en la decisión de ver qué camino van a tomar en su vida.
0: Sí, sí. Incluso si uno sabe lo que uno quiere cambiar, es muy importante conocer. Yo siempre quise aportar algo nuevo y hacer algo para mejorar la sociedad, mejorar la vida de la gente, mejorar la inclusión, mejorar cosas. Entonces, sí. Eso quiere decir que hay que cambiar la forma como las grandes empresas funcionan. Entonces, primero tienes que conocer cómo funcionan las grandes empresas para saber cómo cambiarlas.
1: Claro.
0: En algún momento yo me decía, si yo hubiera sido joven otra vez, hubiera estudiado economía.
1: No te lo recomiendo.
0: Porque la economía, las definiciones, el sistema económico, hay que cambiarlo, y ya hay mucha gente que ya empezó a cambiarlo. La economía del donut es un ejemplo que ya está cogiendo cada vez más visibilidad. Formas alternativas de la contabilidad ya existen, ya se están trabajando.
1: Claro, claro.
0: Entonces, para poder hacer esas cosas, primero tienes que conocer antes de cambiar. Nelson Mandela aprendió a hablar el Afrikaner, que era un idioma únicamente de los blancos, que suena y parece mucho al holandés. Él aprendió el Afrikaner para poder hablar con los Afrikaners en su idioma. Esencial para poder cambiar el sistema como él lo hizo, él aprendió el Afrikaner. Entonces, en ese sentido, sí es muy interesante e importante. Si tú quieres cambiar algo, si tú quieres cambiar la política, tienes que conocer el sistema político actual. Que quieras ser un rebelde y criticarlo abiertamente o que tengas otras estrategias, eso sí, cada uno. Pero es relevante poder entenderlo y poder también dialogar con ese sistema que quisieras de pronto cambiar. Pues, hoy en día yo tengo grandes empresas como posibles clientes y yo sé que es hablar con un Carrefour o un Nestlé. que claro. no es para todo el mundo.
1: Exactamente, claro. Bueno, pues esta ha sido una enriquecedora plática, además muy, muy, muy en el ámbito de la amistad, la colaboración y la plática, que no me atrevo a decir informal, sino metódicamente establecida para hacer la inquietud y la curiosidad, un vehículo de transmisión de ideas. Y para esto, pues también se requiere que todos nosotros, como sociedad y como humanidad, tengamos menos ideas racistas en nuestro interior, menos ideas separatistas, exclusivistas, que nos permitan tener una visión más amplia de todo lo que existe como posibilidad. Y pues para esto, y en estos últimos momentos antes de despedirnos, pues les voy a poner otra musiquita que está hecha por una mexicana, que no sé si esta versión sea inteligencia artificial, creo que no. Salió con una canción, se hizo viral, como se dice ahora, pero tiene varias de estas canciones, el hecho de despertar una conciencia sobre ciertos temas. Y aquí en la estación tenemos la libertad de decir que el hecho de ir contra el genocidio de cualquier tipo que se lleva a cabo en el mundo, pues podemos decir que entre todos los casos habrá que ponerse solidarios para evitar la masacre en Palestina. Y bueno, pues no me queda menos que decirles a ustedes que ahí se las dejo ir así.

0: Jimena Castro es una mexicana que, perdón, en principio era enfermera y luego la pegó con una canción y se ha hecho viral porque además utiliza entre la creación de músicos y músicos inteligencia artificial en algunos casos, pero le pega al tema. Le pega el tema. Y es la oportunidad para despedirnos. Ahora sí que tenemos a nuestros amigos de Conlavi ya llegando a la sala para la reentrée, estar aquí y saber que las actividades en Frecuencia París Plurial van teniendo una normalidad de nuevo septiembre. Te agradezco muchísimo, Camila. Estamos en contacto y seguimos aquí haciendo apariciones para hacer pensar a la gente en todas condiciones.
1: Siempre rico estar aquí. Gracias, Juanito.
0: Y bueno, pues espero que te haya gustado la piececita, pues, y dejamos despedirnos aquí con un blusecito acá.

saludos a todos. Y bueno, pues contentísimo de ver aquí a mis amigos de Con Lavi, ¿no? Que siempre llegan muy a tiempo.

0: Pues así nos despedimos esta ocasión. En ocho días nos volvemos a mirar las orejas y a pensar con los cerebros. Aquí somos, aquí estamos. Y vous voulez que je laisse ici ou
1: non,
0: la...
1: c'est jusqu'à la fin. Je mets.
0: Estamos platicando aquí con nuestros amigos. Une salutación al public de aquí somos, aquí estamos.
1: Buenos días a todos los auditores.
0: Eso, yes. Bueno, pues aquí nos vamos. Entonces, Yomi, ¿la veis o no?
1: Non, c'est pas nécessaire, je vais mettre.
0: Ah, it's too much, déjà. Aquí terminamos. Todo para ti.
1: Gracias.
0: Yo les o...
1: Le pelis. Je vais essayer après.